0: está agotado sus procedimientos legales al interior de Estados Unidos, que ya no tienen opción, que serían unos 350 mil hondureños, estos sean deportados de forma inmediata. Es más, dio pues mayor capital, potenció a ICE para que realizara estas acciones de deportación.
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2: 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La Corte Suprema de Estados Unidos permite al gobierno de Donald Trump poner fin a la protección legal del TPS. La decisión impacta a más de 50 mil familias hondureñas. El gobierno de Honduras anunció el inicio de una ofensiva diplomática de alto nivel ante Estados Unidos luego del fallo que pone fin al TPS. 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
3: Mini juicio para Marlon Ochoa por el caso de Cosette López, denunciada, que lo denuncia por calumnias. Escuchamos a Carlos Silva, portavoz del Poder Judicial.
4: Recordemos que en su momento esta querella fue presentada por la abogada Cosette López en la Secretaría General de la Corte Suprema de Justicia, a razón que el querellado Marlon Ochoa era alto funcionario del Estado. Recordemos además que se realizó la audiencia de conciliación, pero no va a llegar a una de estas mismas, por el tanto el caso pasa a un mini juicio, pero con el entendido de que el señor Marlon Ochoa ya no es alto funcionario, entonces la parte resolutiva del juez de letras designado indica ordenar la remisión al Tribunal de Sentencia de Francisco Morazán para que siga conociendo la querella penal promovida por la abogada Cosette López para el señor Marlon Ochoa por su supuesta participación en tres delitos de calumnias hechas en publicidad, en concursidad y el delito de calumnias en publicidad. Por lo tanto, será un juez unipersonal del Tribunal de Sentencia de Tegucigalpa que desarrollará el mini juicio para el señor Marlon Ochoa.
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2: 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La Corte Suprema de Estados Unidos permite al gobierno de Donald Trump poner fin a la protección legal del TPS. La decisión impacta a más de 50 mil familias hondureñas. El gobierno de Honduras anunció el inicio de una ofensiva diplomática de alto nivel ante Estados Unidos luego del fallo que pone fin al TPS. 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
3: Tiempo de abrir bien los ojos y apreciar la imagen del día.

Experta en camuflaje, la transparencia de su piel confiere a las ranas de cristal un camuflaje perfecto con la vegetación, una ventana que resulta muy útil para pasar inadvertida ante los depredadores, máxime si tenemos en cuenta que algunas de ellas son más pequeñas que un clic sujeta papeles.

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5: Vamos a la segunda pausa del programa. Al regresar continuamos con más noticias en Así se informa.
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1: La Corte Suprema de Estados Unidos permite al gobierno de Donald Trump poner fin a la protección legal del TPS. 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
2: 96 millones de lempiras en medicamentos se han entregado en la zona sur del país. Ahí estuvo la designada presidencial Diana Herrera.
3: Hemos recibido de Fundesur, de MAP Internacional y de amigos de Fundesur 96 millones de lempiras en medicamentos. Es parte del convenio que se firmó en la primera semana de gobierno nuestro presidente. Con este compromiso, ¿verdad? Y con esa, como siempre digo, claridad en su agenda como uno de los puntos más importantes, la salud del pueblo hondureño. Hemos logrado avanzar y con esto, ¿verdad?, fortalecemos, ¿verdad?, el compromiso del gobierno y de la empresa privada, por qué no decirlo, y la invitación es a que se sigan sumando. Estamos cubriendo con este medicamento la parte occidental Copán, Ocotepeque, que es la zona Trifinio, que también tenemos muchas familia vulnerable, ¿verdad?, y con muchísimas necesidades, sobre todo de salud, por eso se les está atendiendo. También vamos a estar atendiendo a 3 municipios del centro de Comayagua. Es sumamente importante y decirles que nosotros estamos moviendo este medicamento y viene otro contenedor. Ya está un contenedor más que queda en la región sur para completar todas esas necesidades. Y esto no va a parar, ¿verdad?, porque tenemos un convenio para estos 4 años a manera de que todo el pueblo hondureño puede estar bien.
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1: La Corte Suprema de Estados Unidos permite al gobierno de Donald Trump poner fin a la protección legal del TPS. La decisión impacta a más de 50.000 familias hondureñas. 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
2: Seguimos con más información. El presidente Atsur impulsa un proyecto para fortalecer la atención oncológica y el diagnóstico especializado en hospitales del país con un convenio con Amex Healthcare, que es respaldado con fondos concesionales de Austria, y esto permitirá modernizar la atención médica en el Hospital Mario Catarino Rivas durante el 2026 y 2027. Como parte de su compromiso con la transformación del sistema público de salud, el presidente Asfura firmó en Casa Presidencial el convenio para el fortalecimiento del tratamiento de pacientes oncológicos y diagnóstico especializado por imágenes para la región noroccidental de Honduras, un proyecto que transformará los procesos de diagnóstico y tratamiento de pacientes altamente vulnerables durante el 2026 y 2027. El acuerdo suscrito en la empresa Amex Healthcare de Austria y respaldado con fondos concesionales de ese país europeo permitirá fortalecer la red de hospitales públicos de Honduras mediante la modernización de la infraestructura y el equipamiento médico, con énfasis en el Hospital Mario Catarino Rivas de San Pedro Sula. En la firma participaron, además del director ejecutivo de Amex Healthcare, Edwin Kleiber, la representante para Latinoamérica de la empresa, Claudia Comas León, y el viceministro de proyectos de la Secretaría de Salud, José Miguel Castillo. Nuestro presidente Azur acaba de firmar un importante convenio con la empresa Amex y con fondos austríacos para fortalecer la red de hospitales públicos, destacó el viceministro de Salud, José Miguel Castillo.
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1: 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La Corte Suprema de Estados Unidos permite al gobierno de Donald Trump poner fin a la protección legal del TPS. La decisión impacta a más de 50 mil familias hondureñas. El gobierno de Honduras anunció el inicio de una ofensiva diplomática de alto nivel ante Estados Unidos luego del fallo que pone fin al TPS. 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
2: Y justamente sobre esta información que conforma nuestro titular, el embajador de Honduras en Estados Unidos, el señor Roberto Flores Bermúdez, informó que realizaron la gestión para solicitar un periodo de gracia para los tepecianos hondureños y así puedan regularizar su situación migratoria ante una eventual cancelación. Roberto Flores Bermúdez indicó que la petición fue planteada tras conocerse la reciente decisión de la Corte Suprema estadounidense que fortalece la facultad del gobierno de ese país para revocar el estatus de protección temporal. Se trata de un proceso y un aspecto humanitario. Estamos hablando de familias, de niños, expresó el diplomático al explicar que la solicitud busca ayudar a resolver asuntos relacionados con vivienda, compromisos financieros, educación de sus hijos y tratamientos médicos. Flores Bermúdez detalló que, tras conocerse la noticia, se realizaron consultas con el presidente Nasrallah Furlan, la canciller Mireya Agüero y otras dependencias de la Secretaría de Relaciones Exteriores para coordinar una estrategia diplomática. El embajador reveló, además, que ya solicitaron una reunión con el Departamento de Seguridad Nacional de Estados Unidos, aunque hasta ahora no han recibido una respuesta oficial. La gestión surge en medio de la preocupación por los más de 50 mil hondureños, luego que el reciente fallo de la Corte Suprema contra los tepecianos haitianos y sirios podría abrir la puerta a la cancelación definitiva del programa para los connacionales. Entonces, se está solicitando un periodo de gracia. El gobierno del presidente Asfura espera una reunión con el Departamento de Seguridad Nacional para ver qué se puede hacer por estos compatriotas. El problema es que se pudo haber hecho algo desde la gestión anterior, pero como andaban en otras cosas, los del gobierno de Libertad y Refundación, fueron los mismos grupos organizados de los compatriotas allá en Estados Unidos que buscaron ayuda privada. Nunca fue una postura institucional, gubernamental. Los pobres tepecianos tuvieron que buscar de sus propios fondos, sus propios recursos, los mecanismos para, mediante abogados privados, hacer gestiones, pero no se hizo a nivel de país. Y obviamente estas consecuencias, el hecho de no atender el tema a tiempo, tiene las repercusiones negativas que estamos viendo hoy. ¿Será entonces el gobierno del presidente Asfura, el nuevo embajador de Honduras en Estados Unidos, el señor Roberto Flores Bermúdez, que tendrán que buscar cómo lograr un espacio de gracia? Esta situación es complicada porque son 50 mil compatriotas. Eso lo venimos hablando desde el año pasado. ¿Cuánto representan remesas ese trabajo de esos compatriotas? Honduras no está preparado para el retorno de estos compatriotas. Y cuando inventaron un programa que se llamaba Hermano, Hermana, Regresa a Casa, lo que hicieron fue robarse el dinero. Nunca fue una política de Estado en Libertad y Refundación lograr que los hondureños en Estados Unidos estuvieran tranquilos. Ahora la situación se complica aún más porque pues es potestad de los norteamericanos decidir si amplían o no un estatus de protección temporal para Honduras, pero los antecedentes es que ya ha sido negativo para otros países y esto abre la puerta de que se pueda cerrar definitivamente el estatus de protección temporal para los hondureños que están en la Unión Americana.
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1: La Corte Suprema de Estados Unidos permite al gobierno de Donald Trump poner fin a la

0: protección legal del TPS. La decisión impacta a más de 50 mil familias hondureñas. El gobierno de Honduras anunció el inicio de una ofensiva diplomática de alto nivel ante Estados Unidos luego del fallo que pone fin al TPS. 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
1: Una misa en la Catedral San Miguel Arcángel de Tegucigalpa fue realizada en conmemoración del 51 aniversario de la masacre de los Horcones, considerada uno de los episodios más dolorosos de la lucha campesina en Honduras. En el acto religioso participaron familiares de las víctimas, representantes del sector campesino y miembros del Partido Demócrata Cristiano de Honduras. La Eucaristía fue presidida por el padre Lucas Aguilera, nieto de uno de los mártires, Máximo Aguilera, el sacerdote, quien en su homilía reiteró el llamado a mantener vigente la búsqueda de la justicia y dignidad como invita el Evangelio. Es importante contar con la presencia del sacerdote Lucas Aguilera, quien es nieto de uno de los mártires. Eso realmente nos lleva a reflexionar sobre la memoria y el legado que dejaron, señaló Felicito Ávila, dirigente de la DC. Ávila informó que además de la ceremonia en Tegucigalpa, se desarrollaron actividades similares en Juticalpa, Lepaguare y en la hacienda Los Horcones. El dirigente recordó que la masacre dejó un saldo de 15 víctimas, entre ellas 10 campesinos y 5 religiosos de la Iglesia Católica, quienes participaban en procesos de organización social. La actividad concluyó con una remembranza sobre los hechos realizada por el abogado Juan Ramón Martínez, quien hizo un llamado a preservar la memoria histórica para que estos hechos nunca vuelvan a repetirse en nuestro país.
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0: 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La Corte Suprema de Estados Unidos permite al gobierno de Donald Trump poner fin a la protección legal del TPS. La decisión impacta a más de 50 mil familias hondureñas. El gobierno de Honduras anunció el inicio de una ofensiva diplomática de alto nivel ante Estados Unidos luego del fallo que pone fin al TPS. 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
1: Es tiempo del resumen internacional de noticias.
3: El Supremo avala duras políticas anti-inmigración de Trump antes de fallos sobre ciudadanía. La mayoría conservadora de la Corte Suprema de Estados Unidos otorgó dos contundentes victorias al gobierno del presidente Donald Trump que le permiten aplicar sus duras políticas anti-inmigración previo a un fallo de clave sobre el futuro de su decreto para limitar la ciudadanía por derecho de nacimiento. Ambas decisiones se mantuvieron dentro de las líneas políticas del alto tribunal, con votos a favor de los 6 magistrados conservadores y disensos de las 3 juezas liberales. El Supremo autorizó a la administración republicana a poner fin al estatus de protección temporal para unos 350.000 haitianos y 6.100 sirios, ahora expuestos a la deportación, al tiempo que pone en peligro a los aproximadamente 1,3 millones de personas de 17 países que contaban con ese estatus al regreso de Trump al poder. La opinión mayoritaria coincidió en que la ley que regula el TPS, creado en 1990 para ofrecer refugio temporal a personas que no pueden regresar con seguridad a sus países, impide a los jueces revisar las decisiones del gobierno sobre estas protecciones. Además, la mayoría del tribunal permitió que la administración pueda rechazar a solicitantes de asilo en la frontera con México, lo que avala la reactivación de una polémica política destinada a reducir el número de migrantes que las autoridades estadounidenses deben procesar para determinar si tienen derecho a solicitar refugio en el país norteño. El Supremo se prepara para emitir más decisiones en los próximos días ante su usual receso estival, que podría comenzar a fines de junio o principios de julio. El próximo día de opiniones será el lunes 29 de junio. Entre ellos, resalta un fallo clave

0: emergencia después de los dos terremotos de magnitud 7,2 y 7,5 respectivamente que golpearon el norte del país y se produjeron en un intervalo de tan solo 39 segundos. Los dos temblores tuvieron a menos de 30 kilómetros al sureste de la ciudad de Yumari, en el estado de Yucaray, y a unos 300 kilómetros al oeste de la capital Caracas, que también se vio afectada. Cuando dos segmentos de fallas se presionan en una zona de transición, acumulan energía hasta que finalmente se produce una ruptura que la libera. Esa energía se propaga en forma de ondas y en ocasiones lo puede hacer simultáneamente en distintas direcciones, por lo que se puede producir dos terremotos con epicentros a distinta profundidad. Por ello, es probable que los dos temblores producidos en Venezuela estén relacionados con el movimiento de la misma falla. La devastación que han producido tiene que ver con el hecho de que han tenido lugar a muy poca profundidad, lo que suele producir mayores daños en superficie, aumentados por el tipo de construcciones de la zona, cuyo derrumbe está detrás de las víctimas mortales.
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2: 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La Corte Suprema de Estados Unidos permite al gobierno de Donald Trump poner fin a la protección legal del TPS. La decisión impacta a más de 50 mil familias hondureñas. El gobierno de Honduras anunció el inicio de una ofensiva diplomática de alto nivel ante Estados Unidos luego del fallo que pone fin al TPS. 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
3: De esta manera llegamos al final de este espacio informativo. Muchas gracias por el favor de su sintonía. Le invito a que unos instantes sintonice el podcast con Esdras López. De mi parte, esto es todo. Buenas noches, con permiso.
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2: Aquí estamos. Aquí estamos en vivo y en directo desde los estudios de la 91.3 FM. Este programa lo estoy haciendo en la radio. Desde la Estéreo Sur. Aquí comenzamos el podcast. Y luego Celine López y su equipo me convencieron para que se transmitiera por televisión. Eso fue allá por el septiembre del 2025. Y fuimos coordinando y tirando líneas para ver si podíamos. ¿Qué interesante sería eso? A mí siempre me gustó la radio. Y finalmente concretamos un programa aquí en televisión, en cadena. Es la más grande cadena que hay para un programa de televisión. Porque estamos en la radio y en la televisión a través del podcast. Estoy pensando, esto es una idea mía, que me monte en un equipo de radio en mi casa para hacer un programa de medianoche por radio. Me gusta eso. Yo normalmente llego tarde a mi casa por cuestiones de trabajo. Y después de ponerme cómodo en la casa, leo y preparo algunos escritos que los escritos que debo usar en las reuniones del día siguiente. Escucho algunos episodios de Mensajes Cristianos. Y ya voy alcanzando el sueño muy temprano en la mañana. Y a veces digo, sería bueno que estuviera en la radio por la noche, entrando en la madrugada, y leer algunas noticias, poner alguna música que me gusta, e interactuar con los que estén despiertos a esa hora. Quiero hacerlo. No sé con qué frecuencia lo podría hacer porque hay reuniones que tengo que atender también por la noche y no me gustaría comenzar un programa y terminar y no atender ese programa por cualquiera de las circunstancias, un viaje o una... Gracias. ¿Se fue la cámara esta? Pues no sabría con qué frecuencia podríamos hacer el programa, pero siempre tengo esa inquietud de hacer radio. Hablé con otro veterano periodista, más viejo que yo, por supuesto. Y estábamos diciendo que si para nuestro retiro podríamos tener una cadenita de radio y transmitir partidos y viajar. Y me gustó la idea, a transmitir partidos de la selección, a transmitir eventos deportivos que sean de interés de la gente como parte de un hobby ya de viejo. Y fíjese que alguno de mis amigos me dice, ya esas cosas tuyas están chochando ya, me dice. Y me critican a veces mis deseos, mis anhelos. Y cuando me agarran a riata, le digo, ¿y qué preferís? ¿Que te diga entonces que mi vejez la voy a pasar en playas nudistas, viendo? ¿O que mi vejez la voy a pasar en los casinos de Las Vegas, de Monte Carlo? ¿O que te diga que mi vejez la voy a pasar chupando en los mejores bares del mundo? ¿Qué preferís? ¿Que mi vejez la pase haciendo lo que me gusta? Yo soy apasionado de la radio, me encanta la radio. Y ahí voy con eso. Ojalá que, si una vez me retiro de la televisión, me voy a quedar solo con la radio. Aunque siento que es difícil retirarse de este oficio. Porque mientras los hombres o mujeres de medios de comunicación podamos seguir pensando, opinando e hilvanando las ideas, podemos dar un servicio. Y ahora la televisión ya es diferente, porque se rompieron los protocolos para hacer televisión. Ahora no se necesitan rostros bonitos ni figuras estilizadas para hacer televisión. Ahora la televisión se hace por plataformas digitales, y cualquiera que tenga la capacidad de hacer televisión la hace sin ningún problema de estereotipos que lo limiten a hacer televisión. Así es que eso no va a ser una limitante si Dios así lo quiere. Pero yo quisiera hacer radio. Estoy hablando de esto porque estamos aquí en la radio. Este ambiente me gusta, pero no es del todo cómodo, porque hay que ponerse una corbata. Antes, cuando hacía el programa, lo hacía en camiseta y sin este pelo así planchado por la gelatina de cabello. Vamos a seguir madurando la idea. Tal vez alguien se une y hacemos un programita de radio. Música y noticias. De hecho, vencí una atadura que tenía el radio transistor. Entonces, el radio, dependiendo del lugar donde estaba, sintonizaba las emisoras en FM o AM. Me iba a Santa Lucía de fin de semana a mi casa y me costaba sintonizar las radios, porque por las montañas y por la geografía del pueblo, y me costaba mucho agarrar la radio. Cuando sintonizaba alguna radito ahí, me quedaba en esa radio. Pero ocurrió algo. Me llamaron de mi telefónica y me dijeron que podía aplicar para un cambio de teléfono, que me lo dan cada año, creo. Y fui a cambiar mi teléfono y me quedé con el teléfono anterior. Y resulta que dije, voy a ver qué hay en este teléfono, cómo es que trabaja esta cosa, porque yo todavía no me adapto a eso. Y me metí al buscador de Google y le puse, por ejemplo, Radio Rivadavia. Esa radio me gustaba de cipote. Es una radio AM en Argentina. Y la sintonicé y me encantó. Es la misma radio que yo sintonizaba desde antes. Entonces me quedé con Radio Rivadavia. De ahí descubrí a la radio, bueno, la sintonicé, ya sabía que existía en onda corta, pero no, mis radios transistores ya no me son agradables, porque estar buscando esa cosa en el dial es complicado. Y de ahí con el teléfono conseguí Radio Francia Internacional en español. Buenísimo. De ahí sintonizo la radio exterior de España, sintonizo radio de Cuba. Ahí solo y sale con un sonido tan extraordinario que seguro así se oye en las radios nuestras. Y vencí el radio transitor, aunque sigo coleccionando radios transitores. Cada vez que voy de viaje, voy a una tienda de electrodomésticos o de electroservicios y me compro un radito siempre. Tengo varios radios, radios grandes, radios viejos, chiquitos. Y ahora pues por el teléfono, con una entidad sin andar buscando la antena, ahí están las radios. Tengo ahí la HRN, la Radio América, la Radio Globo. Fabuloso. Radios toda la noche. Y ahí me informo. Lo cuento con nostalgia porque yo he sido aficionado del radio transitor. Transistor. Y cuando me aburro de escuchar radio, me pongo a escuchar prédicas de Dante Gebel, de el otro de Leywood, Joel Austin, de Billy Graham. Me escucho programas de Alcohólicos Anónimos, me escucho música cristiana instrumental para dormir o boleros instrumentales, y ahí estoy fascinado con el teléfono. Así que si usted tiene un teléfono viejo que se lo cambiaron por un nuevo, métase ahí, ponga el internet y va a bajar bonita música como la nuestra, que está en Spotify. Stereo Sur está en Spotify y las otras radios del circuito nuestro están en Spotify. Perdón, en Tuning, ¿verdad? Sí, discúlpenme, es que hay tantas plataformas ahora. En Tuning, ahí está, escucha Stereo Sur 91.3 FM. Y ahí va a aparecer el Tuning, donde están todas nuestras plataformas. Bonito. Ahí les cuento cómo nos va en este proyecto de la radio. Cuando regrese, después de esta pausa, desistiendo desde ya la invitación para que se queden conmigo, especialmente aquellos que escucharon alguna vez decir, cuando te den limonada, no es así. Cuando te den unos, hay que editar eso para. Cuando te den unos limones, cuando la vida te dé limones, cómprate un octavo. No, hombre. Cuando te vida te dé limones, hacete una limonada. O sea, cuando la adversidad venga como venga, uno tiene que buscarle gracia a la vida a ustedes. Yo lo he experimentado en 62 años de mi vida y en casi más de la mitad en este negocio de los medios también. Me han entregado limones, le han echado sal a mis heridas, me han pretendido matar, destruir, me quieren muerto muchos, pero aquí estamos. Aquí estamos porque tenemos una alianza con Dios y hemos aprendido a que cuando la vida me da limones, vamos a hacer limonada. Es ya viejo el refrán, pero es propicio para hoy, para la reflexión que les voy a presentar la noche de hoy. Volvemos.
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2: Bienvenidos, este es un nuevo episodio más del podcast. Yo soy Esdras Amado López y estamos en una gran cadena nacional de radio y televisión, conjuntando a todas las estaciones del circuito radial nuestro y las diferentes frecuencias autorizadas por Conatel para televisión. Les decía antes del corte que hay un refrán ya muy conocido: si te entregan limones, no te decepciones, hay que hacer limonadas. Bueno, estamos en modo mundial y el órgano rector del fútbol mundial, la FIFA, ordenó que se quitara el nombre de Mercedes-Benz a un estadio. Y entonces estuvieron obligados a tapar el logo de la Mercedes-Benz. De ahí la FIFA ordenó que se quitara el logo del Levi's Stadium y le quitaron el logo a Levi's. Y de ahí había otro estadio, Gillette, y ordenaron quitar el nombre de Gillette. Entonces cada quien, usando su estrategia de marketing, tomó una decisión. Y por ejemplo Gillette tapó su logo con espuma de rasurar. Entonces emuló una espuma y puso la espuma sobre el logo de Gillette. Y se fueron arriba con esa creativa campaña. Lo mismo hizo Levi's, tapó el logo con el símbolo de Levi's sin las letras que suman el nombre de del pantalón y de otras prendas de vestir. Pues resulta que hoy encontramos otro caso. Se lo voy a explicar antes de poner las imágenes. Hay un futbolista alemán que se llama Jamal Musiala. Ya se lo voy a poner más adelante. Jamal Musiala entraba a los partidos con unos audífonos para escuchar música seguramente. Entonces la cámara lo enfocaba y se dejaba ver en la transmisión las marcas del audífono. Es la marca Beats by Dre. ¿Así se dice? ¿Dre o Dre? Dre. Beats by Dre. Es la marca. Entonces al muchacho, Jamal Musiala, le pagan para que ande esos audífonos. Porque allá en otras partes sí pagan. Entonces el muchacho andaba con los audífonos y, abro comillas, por orden de la FIFA, Musiala tuvo que tapar la distintiva B de sus audífonos con una tira de cinta adhesiva, con un masking tape. Cuando pasó eso, ya la cámara lo enfocaba, pero lo enfocaba con esa tira de tape, masking tape, tapando la marca porque si no se iban a enojar con él. Así son de celosos estos que cuidan las marcas y los negocios. y eso no hace bien. Hay medios de comunicación aquí en Honduras que todavía no dicen Edras Amado López de Cholusat Sur, porque es prohibido decir Cholusat Sur. En un medio de comunicación, dice. Edras Amado López, dueño de un medio de comunicación. Tonteras. Pues le voy a poner primero la foto del alemán Jamal Musiala de frente para que lo vean ustedes quién es. Aquí va a aparecer la foto de Jamal. Ese es Jamal. Ahí está con los audífonos. Ahora tenemos una toma cerrada donde se ve cómo tuvo que tapar los audífonos. Cómo tuvo que tapar los audífonos. Y ahí está. Si se puede acercar esa toma. El muchacho seguía usando los audífonos, pero no se leía la marca. Vean, acérquelo más.

¿Ya lo acercaron? Ah, vaya, pues. Entonces el muchacho tuvo que tapar la marca. Vamos para acá. Cuando se dieron cuenta los ejecutivos de Beats by Dre de esa censura, inmediatamente fueron a su plataforma, a su página, a su homepage, para promocionar sus audífonos. Vamos a ver cómo lo hicieron. Mire, ahí está. ¿Eso será de Amazon o de qué? De Instagram. En su cuenta de Instagram se ve así. El logo de la compañía que distribuye los Beats by Dre. Entonces le pusieron ahí. El masking tape. ¿Se fijan? Y parece que Jamal también lo usa, ¿verdad? Ahí estoy viendo la foto de Jamal. Varios usan esos audífonos. Bueno, pues ahí está. Le dieron al alemán Jamal Musiala limones. Obviamente no fue él que lo hizo, fueron los creativos y los dueños de esas cosas, los que aprovecharon ese momento y cambiaron la imagen de perfil en sus redes sociales. Por orden de la FIFA, Musiala tuvo que tapar la distintiva B de sus audífonos con una tira de masking tape.

0: Sin embargo, los logos de los patrocinadores oficiales del Mundial abundan en cada encuentro. Pero, respetando los contratos que tienen con los patrocinadores, se comienzan las polémicas como estas, que han abundado en este torneo. Y esta última ha sido la del alemán Jamal Musiala. O sea, ¿qué nos enseña esto? Nos enseña que en medio de tantos problemas que tenemos actualmente y seguiremos teniendo, tenemos que sacar el lado amable de las cosas. Porque la vida se hizo para resolver los problemas y los problemas no nos tienen que destruir. Golpeados, pero no destruidos, dice la Biblia. Ustedes supieran cuántas cosas me han hecho a mí para sacarme del aire. Cuántas cosas me han hecho a mí para desaparecerme. Y a veces, siento que son seres humanos, gobernantes, políticos, que la vida usa para ayudarme a mí a formarme y a seguirme formando. Y de pronto vienen situaciones de donde uno no espera. De los seres queridos vienen situaciones que lo ponen a prueba a uno. Y si se desmorona uno, si se cae uno, el diablo y los diablos y las diablas logran su propósito. Pero cada problema que viene en la vida, con un masking tape se arregla. Cada problema que viene en la vida, con agua y azúcar se arregla. Porque hay de perversidad a perversidad. Y conspira mucha gente. Hoy por la mañana tenía una cita. Y en vez de darme café, me echaron limón en una herida. Le digo, está bien, no hay problema. Ahí nos vemos otro día. Porque los conspiradores se juntan para conspirar. Los conspiradores se juntan para conspirar. Para gestar mal. Para gestar daño. Pero si con un masking tape salimos adelante, vean ustedes qué no haríamos si nos cubrimos con la sangre de Cristo. ¿Qué no haríamos si a ese problema le ponemos el manto sagrado de Cristo? ¿Y qué no haríamos si esos grandes problemas que pretenden golpearnos los ponemos en las manos de Cristo? Si un masking tape, si una espuma de afeitar causa un gran impacto, seguramente que cuando tenemos problemas y los elevamos en oración a Cristo Jesús, y cuando elevamos en oración y en sumisión al Ser Supremo que gobierna nuestras vidas, la situación cambia. Porque la sangre de Cristo, el manto de Cristo, las manos de Cristo, las llagas de Cristo son más poderosas e inciden más que un simple masking tape. Muchas gracias por el favor de su sintonía. Este ha sido un episodio más del podcast. Los esperamos y desde ya les extiendo la invitación para que sigan sintonizándonos en vivo, por la radio, por la tele y en nuestro propio canal de YouTube, también en el Cholusat Sur Informando, canal oficial de YouTube. No se vayan porque en un momentito viene la mesa de los especialistas. Que estén bien. Chao.
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1: Hola, ¿qué tal? Como siempre listos aquí en esta poderosa franja informativa del 2026 en lo que corresponde a Los Tres Especialistas. Los temas a tratar ya se los vamos a contar en un momento y gracias por esa preferencia que ustedes tienen a un programa de tanto impacto, tanto nacional como internacionalmente. Saludo ya a nuestro director, el licenciado don Gildras Amado López Rodríguez. Bienvenido, buenas tardes, gusto, buenos días.
2: Mucho gusto, mucho gusto. Señor Ariel, mucho gusto mucho también. Gusto. Le voy a saludarlos.
3: Igualmente, compañeros.
2: Ecuador.
3: Está con ustedes. Genial.
1: Cuando se quiere, se puede.
2: Ecuador, genial. Y mire cuando los... Los sentimientos se vienen desde aquí adentro, es maravilloso. Hoy lo vi solo el partido. Y cuando vi que esos iban, lo aplaudí, pero genuinamente, y me emocionó, porque es un país de nosotros, de este continente, y nos sentimos contentos de que Ecuador le haya hecho lo que le hizo a una Alemania poderosa.
1: La potencia en todos los sentidos.
2: Y no hay, el futbolero nunca se quedó atrás también.
1: No, Haití me ha sorprendido.
2: También. Aquellos
1: que no jugaron ningún partido en su país por los niveles de violencia, criminalidad, pobreza, miseria. Y ahí la miseria expresada por el control que Satanás tiene sobre ese país en asuntos con la brujería y la santería.
2: Y en Cabo Verde no hay liga.
1: ¿No?
2: En Cabo Verde no hay liga. Juegan...
1: ahí sí fue una recogida.
2: Partidos entre ciudades y ahí van y se...
3: Y yo digo... En Curazao, la población es un poco superior al aforo de los más grandes estadios de donde están jugando la Copa.
2: ¿Otra vez?
3: 150.000. La población de algunas naciones participantes en este mundial no es tan superior en su totalidad al aforo de los estadios en donde se está jugando el mundial.
2: Óigame, esta es una gran lección, aunque no ha terminado el mundial, de lo mediocre que ha sido aquí la administración deportiva.
1: No, es que ha sido para delincuentes.
2: No, esto ha servido para delinquir y para que la gente se vuelva más millonaria de lo que... que salgan de la pobreza y se vuelvan millonarios. ¿Cuántos millones dio este corrupto de Luis Redondo a la Federación de Fútbol?
1: Y nadie ha metido mano ahí, resultado. Nadie le quiere meter mano.
2: Es que desde entonces, cuando la Federación de Fútbol quiso desligarse de las donaciones del Estado para que no le auditaran, ahí empezó a verse una...
1: Ahora, ¿no? Que expresidentes de la federación estuvieron presos en otros países y aquí no se les siguió ninguna investigación a la federación, que era la que tenía
2: ahora,
1: que intervenir.
2: Pero sí hay una investigación en curso en Nueva York contra esta federación y contra la forma en que entregan los derechos de transmisión.
1: Sí.
2: Bueno, no se vio obligado a renunciar a Azcárraga ya de Televisa.
1: Ha estado arrinconado y Azcárraga ha sido socio de las empresas que transmiten aquí en Honduras.
2: Sí. Entonces, pero la gran lección que nos ha dado estrictamente en el campo futbolístico, ¿cuál ha sido? ¿Por qué esos equipos sí han podido? ¿Por qué Panamá? ¿Por qué Cabo Verde? ¿Por qué Curazao? ¿Por qué
1: Costa Rica?
2: ¿El equipo de hoy cuál fue que le dije?
1: El de
2: Ecuador. Colombia ya son palabras mayores, ¿verdad?
3: Sí. Es que ya a estas alturas, cuando está tan globalizado todo, donde hay acceso a información, a métodos, a tácticas, se lo puede ver en su teléfono. Quien no esté a la vanguardia es porque no quiere hacerlo. Muchas veces se ha hablado del tema de estrictamente de recursos, pero federaciones de países que están en el mundial y que han sacado la cara, que han dado buenos papeles, no creo que superen en cuanto al dinero que puedan manejar a la Federación de Fútbol de Honduras. Es una cuestión de ordenarse. Porque lo primero que yo veo es que no existe la materia prima apta en estos momentos para representar a Honduras a los niveles en los que estamos viendo se está jugando el Mundial. No hay jugadores que tengan la edad para ser seleccionados en una convocatoria absoluta como para que puedan rendir de esa manera. Usted ve jugar al combinado nacional y es carente de capacidad, de talento, de orden, incluso aspectos físicos. Y lo que hacen países que se saben inferiores en cuanto al talento como tal es potenciar otras capacidades, el orden, la resistencia,
2: la disciplina,
3: que no va a esforzarse más el rival que nosotros, cosas que están en las manos de quienes se encargan del asunto, pero acá como se ha manejado todo como un estricto negocio, tanto la Federación de Fútbol de Honduras como también la Liga Nacional, que es un severo problema, una liga que para esta temporada tiene un formato, para la siguiente tiene otro, tiene 10 equipos, después 11 equipos, sin contemplar la meritocracia, invitan a equipos para que participen, en donde no hay descenso, después hay descenso, en donde los equipos que mejor se destacan no tienen en sus 11 titulares a futbolistas hondureños, cuesta que cumplan con las cuotas para los jóvenes porque no les dan oportunidad. Entonces, todo eso repercute en lo que estamos viendo. Y al margen de lo que padecen las selecciones incluso más poderosas del mundo, que se da como relevos generacionales, en donde usted ve hace cuánto tiempo no gana Brasil, usted ve lo que le ocurre a otras que llegaron a ser potencia, que en efecto pasan por periodos prolongados en donde no les va bien, pero mantienen un grado de vigencia. Pero acá estamos más enfocados en lo que ustedes mencionaban, esas selecciones pequeñas que van con gallardía a jugar y que lo hacen bien. Panamá, a pesar de que ya está eliminada, en los partidos que disputaron lo hicieron bien. Acá es algo totalmente diferente, no se ve un interés de potenciar a las ligas menores,
1: pero es que
3: a las reservas de los equipos. El negocio ya se convirtió en un asunto de aborazado, que antes por lo menos tenían un grado de preocupación por lo deportivo. Hoy solo es el puro dinero.
1: Pero eso es que es la cuestión técnica. Son asuntos que en el camino se van puliendo. Lamentablemente en Honduras el mayor problema es la mentalidad del jugador. Lo hablamos sobre otros temas de la falta de identidad del jugador. Uh-huh. Si usted ve cuántas carencias tienen los haitianos. ¿Y por qué cuando se pone la camiseta de la selección nacional
2: la diferencia
1: se les olvida que no comieron, que no han comido, que sus familias están muriendo de hambre?
2: La diferencia entre Haití y nosotros en corrupción, en pobreza, es de un punto.
1: Sí. Peleando ahí en los últimos lugares.
2: Haití está último y después nosotros
1: arriba. De miseria, de pobreza, de delincuencia.
3: Pero ahora, ahí existe un factor, brevemente, y es que usted ve dónde juegan los futbolistas de esas selecciones, y aun y cuando hablamos de países pequeños, igual los más corruptos que el nuestro, igual los más pobres que el nuestro, pero tienen representantes en ligas importantes, o por lo menos están en el fútbol europeo, porque en efecto en algunos casos ni siquiera tienen liga.
1: Pero cuando vienen a ponerse la camiseta de la selección nacional, igual a estos que se van fuera del país, cuando vienen se las quieren tirar de que no, que nadie los toque, que no van a chocar un balón, que no se esfuerzan. Entonces es lo mismo, Honduras y Haití somos casi lo mismo, vivimos la misma necesidad.
2: Y todos los países mundialistas tienen jugadores jugando en el exterior. Sí. Y cuando llegan juegan.
1: Ah, no, se pone la camiseta.
2: No juegan como hombre.
1: Se la pone como piel. Sí.
3: Pero no yo la pone hubo un encima. Momento en donde teníamos de los 11 que eran titulares, 8, 7 jugaban en el extranjero.
1: Pero ahorita, ¿cuántos hay?
3: Hoy es diferente.
1: De la última selección, ¿cuántos jugaban en el exterior? Casi la totalidad.
3: Pero
1: solo metieron 3 o 4.
3: No hubo rendimiento. ¿Sabe qué estaban haciendo?
1: Es del jugador, porque eso han tenido la oportunidad de estar en Europa, han tenido la oportunidad de estar en Asia, otros jugaban en los Estados Unidos y no trajeron nada.
3: Sí, el mejor de todos, antes de la última fecha, cuando se fueron para Europa de regreso, que tenían prácticamente sellado el boleto, dijo en una declaración: vamos a analizar, porque si yo vengo a jugar, puede ser que solamente contra Nicaragua, porque me da chance de ir a jugar con mi equipo, porque tenemos ahorita, nos estamos jugando el torneo.
2: Sí.
3: ¿Qué mentalidad es esa? Bueno. Les iban entrevistando en el aeropuerto y ya iban con ese sentimiento triunfalista. Perdimos esa oportunidad contra Nicaragua de estar en un campeonato como este.
2: Esa es una parte técnico-táctica de la que estamos hablando inicialmente. Pero yo quisiera introducir un tema para elevar un poquito más el debate y introducir la palabra impunidad. Vamos a ver, la parte técnica y táctica tendrá sus asuntos que deberán arreglar los técnicos y los tácticos. Cómo juegan, cómo le pegan, cuándo hacen un laboratorio, cuándo no lo hacen. Lo que vimos de Cristiano, que finge que va a tirar y no tira él, sino que tira el otro. Eso es espectacular. Cuando aquel abre las piernas para que llegue Messi y meta el gol, eso es laboratorio. ¿La impunidad qué es? En este estado hondureño se ha permitido la existencia de pequeños feudos que son independientes, que son con sus propias leyes y que nadie se mete para no incomodarlos. Feudos o pequeños estados dentro de este estado. No son las sedes. La iglesia es un feudo al que nadie, ningún estado lo puede tocar. Ninguna autoridad de este estado hondureño la puede tocar a la iglesia como tal. Otra institución, el deporte. Porque dicen los políticos, y usted y yo lo hemos escuchado, tocar a la iglesia es tocar un avispero, no la toquemos a la iglesia. Y tocar al opio de los pueblos, que es el deporte, no lo toquemos, por favor. Otro. La cerveza, el cigarrillo, la droga, no lo toques. Son organizaciones dentro de su propio estado, dentro de un estado como el nuestro, que tienen impunidad para operar. O sea, qué raro que en el Vaticano hubo un Batilix. Qué raro, ¿verdad? Y aquí no. Qué raro que en Estados Unidos, en Europa, investigan a las cerveceras, a las tabacaleras, y aquí no. Y qué raro que en todas partes del mundo investigan al fútbol, y aquí no. El Salvador, aquí nomás.
1: A los juegos que están alrededor también del fútbol y de los deportes.
2: Correcto, entonces vamos a ir a eso. Nadie se mete con la selección porque es el equipo de todos. ¿Se le permite impunidad? Nadie se mete con organizaciones no gubernamentales que representan un sueño de amor para todos. You know what I mean. No lo toquemos ahí, porque eso es una obra de cariño, de amor. No nos metamos ahí, porque no te vas a meter ahí. Ay, entonces aquí, esa impunidad es perversa. Nadie se mete en la transacción de un jugador que lo venden al extranjero, que no se sabe cuánto lo vendieron, si pagaron impuestos, o si trataron al jugador como tenía que ser, porque nadie se mete. Porque no sabemos.
1: No, y es que hay un jugador que lo venden hoy. Y si pasa a otro equipo, el equipo hondureño recibe.
2: Por eso le digo,
1: cuando se va a 20 equipos y a los 20 equipos.
2: ¿Cuánto impuesto se paga de eso? ¿Es una operación buena o es una trata de personas? ¿Quién garantiza eso?
1: Le garantizan, por ejemplo, en Europa, contratan está a Lamine Layard. Entonces ese jugador, en este momento, el gobierno, Europa le garantiza que un porcentaje de lo que él recibe, no, de la negociación que tiene con el equipo, el jugador recibe una cantidad. Pero su papá y su mamá también reciben otra cantidad. Y el equipo que lo formó recibe otra cantidad.
2: ¿Qué cláusulas gobiernan las operaciones comerciales en el fútbol? Hay una cláusula importante que nosotros como legisladores exigimos en aquel momento y tenía que ver con una cláusula de respeto a los derechos humanos. Vos sabés que el Banco Internacional o el Banco Mundial no te hace un contrato si no firmas una cláusula de respeto a los derechos humanos. No te presta pisto. Y si te encuentra que sos violador de los derechos humanos, inmediatamente te paran la operación comercial. cuando traes a unos buenos jugadores de los Morenales, ¿qué garantía le das? Vuelven al mismo lugar.
1: Sí.
2: De por sí, el hondureño que entra en ese mercado de explotación futbolera no tiene la capacidad para decir, bueno, voy a ver cómo voy a invertir mi dinerito y voy a construirle una casita a mi mamá. No, nada.
1: Crear como una...
2: Un fondo.
1: Esta de aportaciones que tienen algunas
2: instituciones. Una AFP.
1: Una AFP, donde dice, al jugador del porcentaje que se le da, se le va a guardar el 20% durante esté en la institución. Cuando él se va es como prestación.
2: La previsión, ¿no? Como o sea, ley de la República.
1: Sí, como ley de la República, sí, claro que sí.
2: Como ley de la República. ¿De cuándo acá son agentes libres? En Europa, el jugador que no pague impuestos lo mete preso, ¿no?
1: Sí, lo persiguen.
2: Uh-huh. Ah.
1: Aquí nunca han perseguido a esos jugadores extranjeros que vienen.
2: En España sustituyeron a aquel presidente de la Federación Española de Fútbol porque le dio un beso sin consentimiento a una ganadora de un mundial de fútbol femenino. ¿Y aquí?
1: Bueno, allá.
2: O sea, la Federación de Fútbol es un estado que nadie lo toca. La Liga Nacional es un estado, nadie lo toca. Ajá, ¿cómo es que en México Televisa transmite el partido, TV Azteca transmite el partido y también las compañías de cable? ¿Cómo es eso? Y aquí no. Aquí es un monopolio completo.
1: Aquí es restringido. Casi, si usted ya paga un servicio, no tiene que pagar sobre el servicio. Si usted tiene un sistema de cable que usted lo paga durante toda su vida y cuando viene el mundial le dicen que tiene que pagar una extra para que usted pueda ver los partidos, y ahí no es correcto.
3: Sí, no está democratizado el asunto. Y
1: no, lo que pasa es que...
2: ¿Quién legisla eso? ¿Cuántos millones le dio Luis Redondo a esta fracasada Federación de Fútbol? ¡Fracasada mierda!
3: De manera discrecional.
1: 80 millones.
3: Porque eso por un toque. No pasó por el Pleno, ni mucho menos.
2: ¿Y quién lo audita? ¿El Tribunal Superior de Cuentas dónde lo audita? No, la Fiscalía, ¿por qué no le entregó?
1: Sí, y lo metieron por publicidad. La Federación no es una agencia de publicitaria ni es un medio de comunicación.
2: Imagina, ¿quién audita eso?
1: Sí, no, entonces ahí sí. ¿Cuánto?
3: Porque convirtieron al Congreso en un patrocinador de la Federación.
2: Y nadie da cuenta de eso.
1: Ahora,
2: y en todas partes dice, ¿sabes qué? Fíjate que en esta empresa invertimos tanto dinero y sus resultados son una papada, hombre. Sí. Aquí hay algo raro.
1: No, cuando hay dinero del pueblo, cuando hay dinero del pueblo ahí, la Federación está obligada a informar,
2: no,
1: a decir...
2: La Federación no, el Tribunal Superior de Cuentas y en la Fiscalía del Ministerio Público tiene que investigar.
3: Es sujeta de investigación.
2: ¿Qué se hizo con ese federación? Dinero que Luis Redondo le entregó a la Federación de Fútbol? ¿Dónde está ese piso?
3: Sí, porque la situación actual grita corrupción.
2: Impunidad.
3: Y también impunidad.
2: Es impunidad porque, vuelvo y repito, con esto termino. La Federación es un estado dentro de otro estado aquí en Honduras.
1: Claro.
2: Que se mueve por intereses particulares, por intereses privados. Y sus ejecutivos se mueven por intereses privados.
3: Pero se beneficia de lo público.
2: Claro. Claro.
1: Y se sirve de lo público. Grave. Por ejemplo, cuando como aquí se habla de que políticos fueron mencionados allá en Nueva York, ¿cuántos equipos de fútbol fueron mencionados en los juicios en los Estados Unidos? Y aquí la autoridad no investigó.
3: Pero mire que existe un factor de particularidad en cuanto a eso. Y la
1: perdón,
3: firma. Y la,
1: perdón, sí. Solo entre ellos, el equipo que tenía el exministro de seguridad, no le han caído para investigar de dónde salían los fondos.
3: Bueno,
1: de
3: pero ya dijeron, ya dijeron que dejó una deuda de 3,000 millones de lempiras entre
1: los pero
3: que,
1: no han tocado
2: los y de ese piso
3: se habló del equipo.
2: De la Secretaría de Seguridad, ¿cuánto le dieron a la Federación de Fútbol? Sí. ¿Cuánto le dieron a la Liga Nacional? Por ende, si van a investigar a ese ministrillo, tienen que investigar la ruta del dinero.
1: Claro, ¿hasta dónde fue a dar?
2: ¿A dónde entró? ¿Y por qué?
3: Sí, porque eso ya embarra la liga.
2: ¿Cuánto costó la categoría? ¿Cuánto vale una categoría de un equipo?
3: La liga está contaminada de
2: claro.
3: El pisto sucio.
1: No, y él compró un equipo que estaba en la Liga Nacional y fueron y Dios solo le dio el billete al señor que tenía el equipo.
3: Sí.
1: Y nosotros lo compramos. Bueno,
3: es que eso es lavado de activos.
2: ¿Eso es deporte o es una operación al estilo Pablo Escobar?
3: Y lavado de activos.
2: No, pero eso estoy entendiendo. ¿Qué estilo? ¿Y cómo la Federación lo permite?
1: ¿Y la Liga?
2: No, ¿cómo la Federación y la Liga lo permiten?
3: Sí. ¿Qué se sirvieron de eso?
2: Qué raro está eso, que si hombre viene y solo lo compra.
3: Fue una inyección de recursos para ellos.
2: Oficiales.
1: Y un oficial.
2: En este momento la Federación de Fútbol y la Liga Nacional tienen que ser investigados por el Ministerio Público y por el Tribunal Superior de Cuentas. Y si no hay diputados valientes que hagan esas cosas, nosotros buscaremos la manera en que se investigue esa cuestión.
3: ¿Por qué dinero sucio? Claro. Está denunciado. Entonces, acá el asunto es grave, porque cuando más se habló de corrupción dentro de la federación y que vimos a presidentes ser llevados a la cárcel, ser enjuiciados en los Estados Unidos.
2: En todas las federaciones del mundo.
1: Muchas federaciones del mundo. Los apartaron de las federaciones, pero inmediatamente los gobiernos les cayeron encima.
2: Los gobiernos, sí.
1: Y los metieron presos también.
3: Pero ocurría algo. Ocurría algo. En el caso de Honduras, hablamos del periodo de mayor éxito deportivo. Cuando mejor le fue a la selección de Honduras fue en ese tiempo. Y no es que, porque entendemos cómo funcionan muchas cosas, compraban las clasificaciones a los mundiales. Hubo por lo menos un mínimo interés en no descuidar lo deportivo. Porque todo lo que se señala y eso que es lo que se mantiene en la impunidad está ligado a lo administrativo, que tiene incidencia en lo deportivo.
2: Entonces,
3: pero cuando antes eran corruptos y que abierta,

0: Y lamentablemente una de las figuras de la selección del 82 estuvo inmiscuido en un serio problema de arreglos de partidos que se dieron, creo que fue con la selección de El Salvador.
1: ¿Por qué traemos esto a colación? Porque la Fiscalía de Nueva York dijo, voy a citar a los federativos de la FIFA para que me expliquen por qué se sobrevaloraron los boletos. Sí. Los boletos. ¿Vos crees que no es objeto de investigación que un poder del Estado compre un montón de boletos para regalarlos, para que vengan a gritar fuera Jojo o viva Xiomara? Eso tiene que investigarse, pues.
0: Y ahí hay
1: que se llena toda una platea de empleados públicos pagados con pistos de un gobierno. O sea, ese pisto entró a la Liga Nacional.
0: Y que la federación vendió, digamos, 10.000 boletos de un solo a una sola institución.
1: Eso es una operación atípica. Y ni la Comisión de Bancas y Seguros ni nadie entra en ese misterio. Porque a la iglesia no hay que tocarla, al fútbol no hay que tocarlo, porque eso es pasión de multitudes. Ni a los que venden cerveza no hay que tocarlo, ni a los que venden cigarros, y así sucesivamente. No hay que tocar a los térmicos, no hay que tocar a los que venden medicina, no hay que tocar a la farmacéutica, no hay que tocar a las escuelas privadas. Puta, no jodas, entonces tenemos varios estaditos dentro de un estado hecho mierda como el nuestro.
0: ¿Y qué ocurre? Que en el gobierno anterior permitieron la federación que se retransmitieran partidos a través de los canales oficiales, pero si usted, si este canal, una radioemisora o cualquier otra persona se le mete que quiere transmitir, a la meten a la cárcel. Y ahí dijo Xiomara, violentando todas las leyes del país, no, se va a transmitir por Canal 8, y se quedaron calladitos los
1: O ponga que decidieron, ¿sabe qué? A la compañía que compró los derechos le vamos a pagar la mitad a nosotros. ¿A cuenta de qué? Es impunidad. Sí. Todo el fracaso y el deterioro que hemos tenido como nación en cualquiera de los campos, póngale el campo del medio ambiente, de los ríos, de los mares, de las playas, de las áreas protegidas, póngale, es pura corrupción, pura impunidad, Ariel.
0: Y que y nosotros nos comportamos con poco.
1: Pura impunidad.
0: Porque eso al final ha traído consecuencias nefastas. Por ejemplo, que la satisfacción generalizada de un gran porcentaje de la población, no, pero es que con Callejas, aunque era delincuente, aunque
1: ganaba el partido.
0: La selección iba al mundial. Sí. O sea, somos tan conformistas que él debió haber estado preso también en Honduras. Y toda la federación, esta y la anterior, deberían estar pagando, sí, lo que hicieron de los delitos que cometieron también en Honduras. Y nos conformamos, no. Está bien, entonces a estos
1: ya no. Esto que gobierna roba, pero también dejen que el pueblo robe. Sí. No, eso no. Esa es impunidad. Impunidad, la corrupción, compañeros, afecta a una sociedad como la nuestra. Hay corrupción en la compra de útiles escolares, hay corrupción en la compra de medicina, hay corrupción en la compra de materiales para construir una vivienda, para construir una casa, para construir una carretera. Corrupción, y nadie investigó. No, ¿cómo no hay corrupción en el fútbol?
0: Hasta porque hay
1: y aquí está demostrado por qué fue esos equipillos allá, por qué fue Haití, por qué fue
2: Panamá. No, pero es que mira, ahí es donde yo le digo, cuando hablamos de lo deportivo, porque tiene que ver, en efecto, gestiones corruptas que tuvieron éxito deportivo, y eso está al margen de lo que se puede investigar, porque un país como Haití en su federación no es que va a estar saneada o va a estar ajena a la dinámica del país. Sí, y aún así,
1: porque ocupan un voto,
2: si son más corruptos, o estamos ahí peleando a ver qué país es peor, pero ellos por lo menos tienen esa posibilidad. El problema acá en Honduras es de dimensiones incalculables sobre por qué ni de un lado ni de otro. Porque si hay flujo de dinero, si hay corrupción, si hay impunidad, si operan a sus anchas sin que nadie les audite, ¿cómo es que eso no les permite, por lo menos en lo que les garantizaría, como lo dice el licenciado, un voto de confianza?
1: Porque la ley,
2: esto no funciona
1: tampoco. Porque la ley tiene que ser pareja. Si vamos a investigar a directivos, hay que investigar a jugadores también, atletas. Correcto. Vamos a ver. Mohamed Ali, el campeón del mundo, dijo, no voy a ir a Vietnam.

0: ¿Qué le hicieron? Le quitaron el título. Sí. ¿Y qué tiene que ver la política con una cuestión deportiva? Le quitaron el título.
1: Porque era una ley, leyes nacionales se respetan.
0: Se tiene que cumplir.
1: Mire, que sorprendente.
0: ¿Por qué demandan a Shakira? Porque no paga impuestos. ¿Por qué demandan a aquel jugador que se mamó como 25 años, 10 años?
1: Juan Gabriel, hasta la cárcel, casi.
0: ¿Y aquí? Aquí no jodas, vos ves un... Bueno, y no está aquel pescado Bonilla, que era miembro
2: de... No, pero este metió otro tipo de actividad.
0: No, pero ¿por qué al pescado lo metieron?
1: Mire, he escuchado yo experiencias de jugadores que estuvieron en lo más alto del fútbol hondureño, pasaron por todos los equipos más importantes de Honduras. Y esa gente ahora está en la calle por consumo de drogas. ¿Cómo es que ese individuo llegó desde ahí hasta la calle? Sí, alguien puede decir, no, pero es que esa fue una decisión de él. Ajá, y en el camino nos echaba a sus pitillos. Hacen pruebas antidoping aquí, para los jugadores de los equipos nacionales. Esa es una pregunta que vale la pena hacer. ¿Cómo es que ese hombre, cómo es que esos hombres llegan y se tiran a la calle por drogas y por alcohol, pero más por las drogas?
0: Y nadie los protege, ¿está bien? Nadie. Así es que esto nos ha dejado una gran enseñanza. A mí me da pena como hondureño ver a Panamá, ver a Costa Rica, ver a Cabo Verde, ver a Haití en espacios que...
1: Y el equipo que Honduras pudo haber, sobrepasó algunos de ellos.
0: La FIFA nos regaló 3 espacios. Sí. No teníamos que competir con Canadá, no teníamos que competir con México, no teníamos que competir con Estados Unidos. Estaba facilito para ir,
1: hombre. Era regalado.
0: Sí. Estaba regalado. Ah, pero ¿qué pasó? ¿Qué pasó en el proceso?
1: Bueno, Dios sabe las fieras que amarra. A ver cuánto más dinero nos estarían sacando los hondureños
0: si se hubieran robado más dinero. Pero si no lo decimos aquí en esta mesa, vamos a seguirlo viendo. Y vamos a ir viendo solo los mundiales que pasen. Y mientras aquellos siguen engordando sus bolsillos y van a los mundiales. Ellos van a los mundiales.
1: Ellos están en sillas especiales ahorita. Toda la federación tiene representación ahí. Y hasta de ligas menores.
0: Y mientras tanto, las ligas menores acá, destruidas. Ahí vi un reportaje de HCH, que dicen que todas las canchas que Xiomara inauguró están destartaladas. Sí. Y una que solamente y cortaron la cinta y no las terminaron. Uh-huh. Nadie investiga eso.
2: Y que fue una robancina. En nombre del deporte robaron como nadie en un gobierno como el pasado, porque encontraron, según ellos, una gallina de huevos de oro, porque quién iba a pensar que el enfoque principal de un gobierno de refundación, de un gobierno de un partido que nunca había estado en el poder nominalmente, iba a tener como prioridad eso de las canchas.
1: Pero la gallina de huevos de oro, porque las están disfrutando. ¿Quién los persigue?
0: Nadie.
1: No. La única satisfacción que sentimos los que nos ofende eso como ciudadanos.
0: Fíjate que...
1: es decir, ¡eh! ¿Y cuándo van a agarrar a ese ladrón que estaba ahí haciendo canchas del gobierno anterior?
0: Y la sí. Está... Ajá, ¿sabes por qué? Level. Porque las nuevas autoridades están usufructuando toda la obra que hizo el gobierno anterior. Han llegado denuncias, y las he escuchado en algunos medios, que hay canchas del gobierno que cobra y no hay un recibo oficial del gobierno, y que los dineros los van a retirar a las 12 de la noche, a la 1 de la mañana, el pago de esos dineros. Eso no es correcto.
1: Que casi se convierte como en un impuesto de guerra.
0: Así, no es correcto.
2: Sí. Y una privatización también. Sí. Porque una cancha de que la construyó el Estado... Se la dio un patronato.
0: Y el patronato cobra. ¿Quieren jugar ustedes? Pues paguen aquí y 500 pesos la hora, sí. y no le dan un recibo que diga gobierno de la República de Honduras, nada.
1: Y es que una estrategia que dice desde hace tiempo, yo me he preguntado cómo, pero dice que una estrategia para poder combatir la criminalidad y la delincuencia, y que los jóvenes vayan por caminos equivocados, es tener la posibilidad de que se dediquen a un deporte. Pero aquí nos hemos empecinado en el fútbol. Vaya a ver las otras que me estaban informando que estas nuevas federaciones sí como que les aumentaron algún billetillo, y ojalá que eso lo inviertan en beneficio de poder masificar el deporte. Fíjense que yo me recuerdo en la década de 70, 80, un cipote, yo iba al colegio, y del colegio nos decían, va a jugar, yo estaba en el Bien Celaya en esa época, hoy juega el fin de semana, vénganse el sábado porque vamos a ir a Rubén Callejas Valentine. Aquí está el boleto, cuesta $1 piras, porque juega nuestro colegio contra el San Miguel, contra todos los colegios. Y eran torneos extraordinarios.
0: Yo me acuerdo eso.
1: El béisbol, los viernes, usted no podía pasar cerca del Estadio Nacional porque estaba lleno. Ahora se fue cayendo eso. Creo que ahora solo en la zona sur y parte de la gente en San Pedro Sula. ¿Quién salió de San Pedro Sula? El mejor beisbolista de todos los tiempos, no solamente de Honduras, sino que de Centroamérica, y me puedo decirlo yo, de Latinoamérica. Está jugando en este momento en los Astros, este muchacho Mauricio Dubón, y es impresionante. Jonrones, hits, gana el premio al mejor jugador. Tiene los equipos que ha ido pasándole, porque ya lo venden, no porque el jugador quiera, sino que es el interés de la liga. Y entonces lo han mandado a todos los equipos, y en todos los equipos en primer lugar.
0: Aquí perdimos.
1: ¿Por qué no pueden haber de eso?
0: Aquí perdimos acá el béisbol, el basquetbol, el boxeo, el voleibol, que era bueno. El ajedrez, que era bueno.
1: Natación. Tuvimos excelentes representaciones. El atletismo.
0: Ah, entonces, ¿ahora con qué nos hemos quedado? Pero qué bueno, estamos representados en el mundial por el árbitro, por favor. Ese es individual, ese es él. Ese es el honesto, responsable.
1: Y aquí lo denigran, mire, a esos árbitros. Aquí se los comen. Esos quedan en el comentario de un periodista que no sabe de fútbol, y por interés,
0: pero es que también,
1: intereses de equipos particulares, los tiran por los suelos.
0: Pero habrá que investigar también si esos espacios, forman parte también del engranaje de los negocios de la FIFA y de la Federación de Fútbol.
1: Bueno,
0: ¿a quién recomiendan? ¿Qué fue lo que dijo aquel que se fue? El entrenador dijo, aquí este fútbol no va a avanzar, porque siempre dice, ¿quiénes son los que tienen que estar en la selección de fútbol? Sí. Los dueños de los equipos, los jugadores cuyos equipos son los que forman parte de la élite de este deporte.
1: Y hay otra situación, trajeron un español, y ese español cree que es que con espejitos nos va a comenzar. Entonces ya tiene el control de mediático en querernos vender la idea de, es que esta selección es diferente. Esta selección va por buen camino, como queriéndonos hacer creer que los fracasos continuos que han tenido en los últimos años no valen nada.
2: Y es que lo menciona, eso también ha hecho un severo daño al asunto de la selección desde el plano deportivo. Antes había una prensa opositora a la selección que era tenaz, que era férrea, que criticaba, que no andaba cuidando otro tipo de intereses, y que confrontaba a los entrenadores, a los federativos. Me refiero a la crónica deportiva. De estos espacios siempre se ha mantenido una línea de ese tipo. Pero ahora usted escucha el trato, el alineamiento, que comprendemos que obedece también al incentivo que provenga de la federación y de la liga misma. Entonces acá no hay ningún problema. El mensaje que buscan enviar es que todo está bien, que hay que tener esperanza, que si bien no estamos en el Mundial, pero lograron pactar un partido contra Argentina antes del Mundial, y que esa es la prueba de fuego para los hondureños, y que hay que ir al estadio.
0: No.
1: Ahora, ¿cómo se puede hablar de éxito del fútbol hondureño si los estadios están vacíos? Porque lo viví.
0: ¿Y si los estadios están vacíos?
1: ¿Cómo sobrevive?
0: La pregunta es lo que de oficio la Fiscalía contra la Corrupción debe investigar a la Federación de Fútbol y a la Liga Nacional de Fútbol de Honduras, hombre.
1: Porque yo dije, no, de los patrocinadores, pero ¿quiénes son los patrocinadores? ¿De dónde arrancan los patrocinadores? De uno se mete que son 3 o 4 empresas, no, esas empresas no tienen capacidad para mantener todo el fútbol hondureño.
2: Sí, porque no hay, no está un concepto aplicado dentro del funcionamiento de la liga como el que vemos en la política, la política limpia, que cuenta costillas, o se supone que lo hace, por lo menos en lo conceptual, que procura rendir cuentas. ¿Qué es lo que más preocupa cuando de hablar de la política y de las campañas se trata? Hemos visto que se ha hablado el tema de que no usen fondos provenientes de actividades ilícitas, crimen organizado, narcotráfico, que sean limpios los recursos que utilizan. ¿Quién garantiza que el funcionamiento de los equipos de fútbol sea estrictamente de dinero limpio? Pero es que nadie lo audita, no, nadie lo investiga.
1: Yo sí creo que las leyes existen.
0: Pero hay que ver lo que le dio el legislador cuando se creó la Federación Autónoma de Fútbol.
1: ¿Sí? No, pero es que ellos ya no son autónomos.
0: Por eso le digo.
1: Ahora ya solo es Federación de Fútbol, porque la autonomía le permitía, entonces, aún con la autonomía.
2: Pero estaba, pero tenía más bien, tenía.
1: Por sí, solo el tenía hecho de auditoría. Tener un auditor del gobierno, por los fondos que daba el gobierno, les permitía tener las manos. Pero entonces ahora es una empresa privada la Federación. Pero como tal, tiene restricciones también a través de la ley.
0: Pero los bancos publican, los bancos publican en los periódicos sus estados financieros. Yo nunca he visto un estado financiero de la Federación de Fútbol publicado en un periódico.
2: De los equipos.
0: O de los equipos.
2: O de la liga.
1: ¿Sí? Entonces, todos los fondos, como los utiliza la Federación, es cierto, es empresa privada, pero pagan impuestos. Pagan impuestos los jugadores que a la Federación
0: los extranjeros que vienen a ganar aquí un montón de dólares, pero entrenadores,
1: pero
0: entrenadores, jugadores.
1: A la Federación, por esa transacción, gana un porcentaje cuando se venden jugadores o cuando vienen jugadores.
0: Pagan el RAP los jugadores de fútbol, ¿sí? pagan el Seguro Social, pagan el INFOP los jugadores de fútbol.
2: ¿Sí?
0: La Federación de Fútbol paga.
1: Le respetan sus derechos y eso ya no es que no me vengan a decir que.
0: Pagan impuestos municipales.
1: Que si el gobierno va a revisar. Eso se está metiendo en el fútbol.
0: Ah, no, pero es que no hay que meterse en fútbol porque el fútbol es el
1: pasado. Es lo que usted decía. Sí. Usted ya se convirtió en una pequeña legión a la cual no hay
0: el
1: que
0: el problema del fútbol de Honduras es la impunidad. Sí. Y pasará este mundial que no se va a volver a repetir, donde vamos a tener, podríamos tener 3 plazas para ir, hombre.
1: Sí. Bueno, que están esperando que vayan 64 selecciones y ni ahí vamos a ir. Con estos federativos no vamos ni a la cuadra. Si le ganó Nicaragua, le ganó Haití.
0: Desde el momento mismo que se venden los votos para elegir organismos regionales, son capaces de vender espacios para que no vaya Honduras y vaya otra gente.
1: Mire, si cuestionan a los diputados que van al Congreso Nacional, el más alto nivel de corrupción que hay en Honduras son los diputados que van a los congresos de la FENAFUT.
2: Sí.
1: Hoy debería, la fiscalía debería
2: a los congresos de la FIFA.
1: Exactamente,
2: también.
1: La federación debería investigar cuántos congresistas del Congreso de la Federación de Fútbol andan viendo los partidos
0: y cuántos dirigentes del deporte hacen campaña con los fondos de la misma federación o de la Liga Nacional, regalando uniformes, regalando para comprar votos de diputados. Seguiremos hablando de este tema, porque estamos en modo mundial. Y lo que nos ha afectado a nosotros en Honduras, a nuestro criterio, es la impunidad con la que operan los órganos del fútbol de Honduras. Volvemos.
3: 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La Corte Suprema de Estados Unidos permite al gobierno de Donald Trump poner fin a la protección legal del TPS. La decisión impacta a más de 50,000 familias hondureñas. El gobierno de Honduras anunció el inicio de una ofensiva diplomática de alto nivel ante Estados Unidos luego del fallo que pone fin al TPS. Cholus Atsur informando.
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0: Atención, mucha atención a esta información de última hora. El gobierno anunció que subastará el avión presidencial que no vendió Xiomara y que tampoco se vendió en el gobierno de Juan Orlando Hernández. Ese fue más bien el gobierno que compró el avión. Aquí está la información de última hora, avión presidencial, luce nuevo. ¿Qué dice ahí?
2: Luce nuevo, esquema de pintura tras un año de mantenimiento, por lo que ya está listo para que...
0: Vamos a ver.
2: Para que lo subasten.
0: Aquí está la noticia.
1: Dice, aviso de subasta pública internacional, Secretaría de Estado en el despacho de Defensa Nacional, Sedena, Dirección Nacional de Bienes del Estado. La Secretaría de Estado en el Despacho de Defensa Nacional, Sedena, en conjunto con la Dirección Nacional de Bienes del Estado, invitan a toda persona natural y jurídica, nacional o extranjera, a participar en el proceso de subasta pública internacional de partida única de un bien consistente en el avión presidencial Embraer Legacy 600, mismo que se encuentra en buen estado, mediante subasta pública internacional Sedena BM001-2026, la cual se llevará a cabo el día viernes 10 de julio del año 2026, en un horario de 9 de la mañana hasta las 4 de la tarde, en las instalaciones de la Fuerza Aérea Hondureña, base Hernán Acosta Mejía, en la ciudad de Tegucigalpa, municipio del Distrito Central, departamento de Francisco Morazán, en Honduras.
2: Se detalla que el lugar de la subasta es las instalaciones de la Fuerza Aérea Hondureña, en la base Hernán Acosta Mejía, en la ciudad de Tegucigalpa, municipio del Distrito Central, departamento de Francisco Morazán, lote 01, un bien consistente en el avión presidencial Embraer Legacy 600 en buen estado. La fecha para la presentación de ofertas será el viernes 10 de julio del año 2026, en un horario de 9 de la mañana a 11 a.m., conforme a la programación definida en las bases de subasta de la Secretaría de Estado en el Despacho de Defensa Sedena, en las instalaciones de la Fuerza Aérea, en la ciudad de Tegucigalpa. No se admitirán ofertas inferiores al valor correspondiente al precio base. Las condiciones relativas a esta subasta con sus respectivos anexos estarán disponibles para los postores a partir del viernes 26 de junio del año 2026, previa cancelación de TGR-1 de 500 lempiras exactos por concepto de venta de bases de subasta, pagaderos en cualquier agencia bancaria, no reembolsables. Una vez realizado el pago, el interesado podrá adquirir las bases de subasta en las oficinas de la Secretaría, en el Despacho de Defensa Nacional Sedena, ubicadas en el Centro Cívico Gubernamental, Torre 2, Piso 18, Tegucigalpa, MDC, Departamento de Francisco Morazán, Honduras. En caso de que el interesado sea extranjero, podrá requerir las bases de subasta vía correo electrónico, acreditando previamente el pago de recibo TGR-1 por el costo de dichas bases. El bien a subastar estará a la disposición de los interesados para ser inspeccionados in situ en horarios y condiciones que se describen en las bases de subasta para evacuación de consultas. Ahí están los detalles también.
1: Muy bien. Documento. Si hay alguien de aquí, de Tegucigalpa, o allá de San Pedro, o de La Ceiba, o de Juticalpa, de Danlí.
0: No es un producto fácil
1: de Arenales, de vender. Entonces, no, que tenga interés, pueden ir a ver el avión.
0: No es fácil de vender. López Obrador no pudo venderlo.
2: No,
0: hasta vendió lotería para la gente, no le pegó.
1: Y lo que ocurre es que le han invertido, sí, cada año de mantenimiento de ese avión, es como que compraron un avión.
0: Yo creo que esa es una hipocresía. El avión presidencial se ocupa aquí en cualquier, sí, parte del mundo.
2: Sí, sea, es populismo, pero al final por lo menos se logra concretar el procedimiento, porque
0: nadie lo va a comprar.
2: Y si nadie lo compra, encontraron la factura, encontraron los recibos, sí, que se habían extraviado,
0: fue legal,
2: que por 4 años no logró encontrar el gobierno de Xiomara Castro. Por lo menos el de Narria Fura ya dio con los papeles como para que se pueda subastar.
0: Yo el avión, te digo, eso nadie lo va a comprar.
1: No, ¿y que va a comprar un avión que
0: está instalado? No. Si los venden de segunda allá en Miami, en México los venden.
1: No, y antes de eso, ¿quién va a ir a comprar a los aviones que dice? Y el avión lo va a subastar. Sí, pero es que no encontramos la factura original.
0: Sí.
1: ¿Y ese avión cuánto tiempo tiene? No.
0: Que lo use el presidente Afura.
2: Sí, pero dentro del mismo populismo, por lo menos.
0: No, pues no, basta.
2: Porque si era tango de unos y de otros, mira, por lo menos hoy ya está en subasta.
0: Ningún banquero va a comprar ese avión, ya tiene sus aviones. Ningún empresario ya tiene sus aviones. Mentira, no van a comprar.
1: Y de allá de Sudamérica no lo van a comprar, porque los gringos ya tienen controlada esa zona, ya sí, no entran aeronaves.
0: Vamos a ir a titulares y venimos con la parte final del programa. Nos dieron un tremendo golpe con ese TPS y las autoridades apenas meten las manos. Volvemos.
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3: La Corte Suprema de Estados Unidos permite al gobierno de Donald Trump poner fin a la protección legal del TPS. La decisión impacta a más de 50 mil familias hondureñas. El gobierno de Honduras anunció el inicio de una ofensiva diplomática de alto nivel ante Estados Unidos luego del fallo que pone fin al TPS. Cholu Satsur informando.

0: Paula Fernández.
1: Son las 7:58.
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1: Aquí estamos en vivo y en directo desde la capital de la República de Honduras. Para los que no me conocen, yo soy Esdras Amado López Rodríguez. Todos los días hay un auditorio nuevo, todos los días hay jóvenes cumpliendo 18 años, todos los días hay gente que por primera vez mira el programa. Como comunicadores no podemos dar por sentado que todo mundo mira noticias, que todo mundo conoce a los presentadores de noticias, y más ahora en esta era de internet y de redes sociales. Creer que uno es conocido es un error gravísimo, y más cuando ya uno es veterano. Fíjense que Jennifer López, la famosa actriz, la famosa cantante, estaba de viaje por Europa, y entonces la aborda un generador de contenido y le dice: ¿cómo te llamas? Le dice: Jennifer López. Le dice: ¿y a qué te dedicas? Le dice: soy cantante. Le dice: soy actriz. Qué bonito tu outfit. Le dice: sí. Le dice: ¿me puedes describir qué outfit tenés? Entonces le dice: ando una blusa, una cosa. Muchas gracias, que estés bien. Le dice. Y se fue. Para que vean ustedes, es en la mente de nosotros que nos creemos estrellas, que nos creemos influyentes, que nos creemos las meras mengambreas, las meras poporoilas. Y no, de ahí le pasó a una periodista deportiva muy famosa, mexicana, de apellido Sainz. Andaba ahí con José Ramón Fernández por todos los mundiales, muy bonita la muchacha. Y entonces viene caminando por la orilla de un campo, ella muy coquete, y viene un jugador, la aborda, y ella cree que le va a pedir una foto al jugador, y el jugador le dice: ¿me puedes tomar una foto? Le dice que él, quiero que se mire. Y la periodista Sanz le tomó la foto y le dice: gracias, y se fue, porque no sabía quién era esa destacada periodista, que ha estado en varios mundiales. El último que la vi yo fue, creo, en Grecia. Yo estaba en Grecia y la vi, y entonces, no, eran Juegos Olímpicos en Grecia, y la vi, una famosa periodista del campo deportivo. Por eso es que yo, cada vez que me recuerdo, les digo, para los que no me conocen, yo soy Esdras Amado López. Hoy fui a una colonia cerca de la Vía Olímpica, y cuando abre la puerta el señor encargado de la seguridad de la colonia, abro la ventana y me dice: Aníbal Rojas Cuadra. Me dice: mucho gusto. Le digo: ah, me dijo Aníbal Rojas Cuadra. No vos, Esdras Amado López. Yo pensaba que era don Aníbal. Dice: a veces la altanería y a veces la inexperiencia de un periodista o de un cantante lo hace pensar, lo hace creer que todo el mundo lo conoce. Y no. A esta hora hay mucha gente que está en otras actividades que no tienen nada que ver con noticias. Andan en el supermercado. Por eso es que nosotros nos vamos adaptando al quehacer diario de la gente. Y les decimos: si usted va al supermercado, vaya escuchándome en la radio, en la Catracha y en la FM y en la de Choluteca. Y si no tiene acceso a una televisora, a un radio, vaya viéndome en Facebook, vaya viéndome. Entonces, nosotros tenemos la obligación de decirle a la gente: ¡hey, aquí estamos, mírennos! Y entonces nos van viendo ahí en nuestras redes sociales, en Cholusat Sur, Esdras Amado López, Facebook y YouTube. Entonces, de ahí hubo otro. Hay un pastor evangélico, ya murió, se llamaba Adrián Rogers. Y a Adrián Rogers, que predicaba en inglés, le traducía un pastor al español que se llama Lenín de Llanón. Entonces, Adrián Rogers hablaba en inglés y Lenín de Llanón traducía al español. Pues resulta que un día van los dos a un lugar de América, y oyen hablar de a Lenín de Llanón y le dicen, Pastor Roger, le dice, mucho gusto de conocerlo. Él es su traductor, le dice. Él le traduce al inglés. No, le dice, yo le traduzco al Señor. Yo soy Lenín de Llanón. Él es el mero mero. No, porque como nosotros lo oímos a usted, nosotros creíamos que usted era Adrián Rogers. No, y Adrián Rogers es el top de la prédica cristiana en radio y televisión. Entonces, le dieron el mérito al que le daba la voz, al pastor Adrián Rogers, que le daba la voz en inglés. Así sucede. Entonces, bueno, yo no estoy para recomendarle a nadie, pero yo tengo que decir siempre, porque no puedo presumir que la gente me conoce. Lo tengo que decir, yo soy Edras Amado López, para los que no me conocen, mucho gusto. Así es que estamos aquí, listos para continuar con el programa de hoy. Lo que ha ocurrido este día es importante para la colectividad, es importante para todo el pueblo, es importante para la ama de casa, para el obrero, para el campesino, para el empleado, para el señor que lava carros, para el vigilante, para el que lustra zapatos, para la señora que vende tortillas, para la dependienta de un lugar. Es importante porque los derechos humanos y el respeto a los derechos humanos no es exclusivo de gente adinerada, de gente profesionista, de gente con estudios académicos. No, el derecho humano es para todos. Y cuando se violenta un derecho humano, se le violentan a todos. Por eso es que en los países donde existe un Estado de Derecho, hay alguien encargado de recordarles a los que somos parte de una sociedad hasta dónde llegan nuestros límites. Cuando yo transgredo los límites que me impone la ley, entonces violento el derecho de la persona a la que le traspasé su espacio. Y entonces para eso está alguien investido de la autoridad para decirle, un momentito, usted está violentando sus límites donde hay Estado de Derecho. Y donde hay Estado de Derecho, el presidente de la República sabe hasta dónde llegan sus límites. La familia presidencial sabe hasta dónde llegan sus límites. Los ministros saben hasta dónde llegan sus límites. El alcalde sabe hasta dónde llegan sus límites y sabe que lo están observando para la aplicabilidad de sus límites. Las iglesias tienen sus límites, el pastor tiene sus límites, el sacerdote tiene sus límites, el conductor de autobús tiene su límite, el conductor de una rastra tiene límites, límite máximo de velocidad 60 kilómetros por hora, 60 millas por hora, mínimo 40. Todos tenemos límites. La ciudadanía tiene sus límites. Prohibido fumar, prohibido estacionar, no se puede hacer pipí aquí en la vía pública, no se puede hacer popó aquí en la vía pública. Hay límites. El abogado tiene sus límites. El impartidor de justicia tiene sus límites. El fiscal investigador tiene sus límites. La policía tiene sus límites. Los militares tienen sus límites. Los periodistas tenemos nuestros límites. ¿Qué sucede? Sabemos nuestros límites. Pero como también sabemos que aquí nadie respeta eso, y entonces nos para un agente de tránsito y vociferamos con él y se agarran en la vía pública y se arreglan al estilo Honduras. Entonces, no hay problema. Usted no puede andar manejando, tomando cerveza y tomando trago. No puede manejar. Usted no puede violentar el límite de velocidad. Hay límites para todo. En lo que a mí respecta, en lo que a mi oficio respecta, hoy se ha sentado un precedente importante para el respeto al derecho humano y a la libertad de expresión. Nuestras habitaciones, nuestras viviendas son inviolables. La ley pone sus límites y también la ley sobre la inviolabilidad de la vivienda tiene sus excepciones. Tiene sus excepciones. Es inviolable el domicilio. ¿Estamos claros? Sí, es inviolable. Coma, exceptuando en estos y estos casos. Ya lo dice la autoridad. Y lo debe conocer la autoridad

autoridad y debe saberlo la ciudadanía. Nosotros sabemos nuestros límites aquí. La libertad de expresión no es ilimitada. La libertad de expresión tiene sus límites, por supuesto. Sus cánones, cuáles son las líneas a seguir en una empresa de medios de comunicación. Hay medios de comunicación que prohíben mostrar sangre en sus portadas. Esa es la línea de los medios. Hay medios de comunicación que prohíben y tienen un código de ética profesional de cómo tiene que actuarse. Todos lo tenemos y sabemos cuáles son nuestras limitantes. Lo que ha ocurrido hoy no es un beneficio para quien les habla. Tampoco es un triunfo mío. Debería ser un antecedente del que debemos echar mano para que se establezca a partir de hoy jurisprudencia para que ninguna autoridad abusiva se le vaya a meter a su pulpería, se le vaya a meter a su refresquería, se le vaya a meter a su tortillería si no existe una justificación probada por la autoridad competente. Yo no vengo en esta jornada de mi trabajo a decir, mire, yo gané. No. Yo no soy así. Porque esta no es la primera vez que enfrento un juicio y lo gano. Yo tengo, como se los he dicho, mi expediente limpio. Y para la honra y gloria del Señor, lo sigo teniendo limpio. Pero esto le sirve a la autoridad para darse cuenta que sus excesos, que su violación abusando del poder, les traerá consecuencias de cárcel. Y le sirve también al pueblo para que se dé cuenta que porque es pueblo, tampoco significa que a usted lo pueden abusar y entrar a su casa y robarle las gallinas y robarle la vaca y robarle y decomisarle una vaca solo porque anda uniformado o solo porque es un fiscal o porque es un juez. ¿A cuenta de qué? Hoy ha ganado el pueblo, hoy gana el pueblo, hoy triunfa el pueblo, porque a ninguna persona que ande en motocicleta, que ande un taxi, le pueden violentar sus derechos, como en el caso que nos ocupa. Todo Honduras sabe que el caso que yo he enfrentado es un caso eminentemente político. Y como siempre se lo he dicho, en todas las oficinas del Estado, en todos los poderes del Estado, hay gente buena, hay gente independiente, hay gente de carrera que le da el servicio como tiene que darlo, porque prometió respetar a la Constitución y las leyes. Así que yo quiero dejar muy, muy claro que este asunto, resuelto por el Pleno de la Corte de Apelaciones de lo Penal del Departamento de Francisco Morazán, es referente

que cualquier perico de los palotes, sin justificación alguna, bote la puerta de su casa. La frase técnica es inviolabilidad del domicilio. Su domicilio, ya sea que usted alquile, ya sea que usted esté posando, ya sea que sea suya o no sea suya, que su domicilio sea prestado, nadie se lo puede violentar, salvo en los casos que la ley prevé. Y si la ley previese un caso y justificase que entra a su domicilio, tiene que probarlo en un juicio. Apréndanlo. Y hoy, en este caso, que es emblemático, que marca jurisprudencia, eso es lo que le entregamos al pueblo hondureño. La experiencia que yo he vivido es mía, pero la experiencia que yo he vivido, usted no tiene que vivirla. Ese es el mensaje. Yo no vengo aquí con arrogancia, porque no, esto no se trata de una medición de pulso, de fuerza, de la vez que ya No. Hoy le cuento a usted que nadie puede entrar a su casa. Me refiero a alguien que diga que es autoridad. ¡Abra! ¿Qué es la policía? Su momentito, ¿y por qué va a entrar? ¡Abra! Y entonces le tumban la puerta de su casa y le dice usted, ¿tiene orden? No tengo orden, pero aquí yo ando. ¿Usted por qué entra? No es que me contaron que aquí estaba un reloj que dicen que se robaron. ¿Pero está? No, no está. Cometió delito. Usted lo puede llevar a los tribunales y lo puede meter preso, aunque sea policía, general, coronel, teniente coronel, fiscal o juez. Métalo preso, porque van preso. No puede. Constitucionalmente está protegido el domicilio. El asunto tiene que ver, este asunto tiene que ver con periodistas. Con periodistas. Nos ha pasado a varios. Hay algunos que llegan y se meten a huevos a la cabina de radio. Esa es una violación a mi espacio donde estoy. Frank Mejía, él está en su casa y entran y lo ponen pechito a tierra. Eso es una violación. Llegaron y le violentaron su casa. No puede ser. Se meten como Pedro por su casa a la pulpería porque presumen que ahí venden droga, que ahí venden guaro, que ahí venden cuzuza, que ahí venden un montón de... ¿A cuenta de qué? Tienen que tener una orden emitida por autoridad competente. Corren y meten y hacen un aparataje en un autolote y entran con capucha. Aquí venimos, de puta. Y ya nos vamos y no pasa nada. ¿Cómo que no pasa nada? ¿Cómo que no pasa nada? Llegan y se meten a una venta de plásticos en Comayagüela. Aquí venimos. Aquí hay contrabando. Y no hay nada. ¿Dónde está la orden? Es que estamos autorizados porque el estado de excepción. No. Se necesita un debido proceso. Pues en relación a nuestro caso, los periodistas de todo Honduras que sepan lo que resolvió hoy una corte independiente, una corte que no sigue línea de partido, una corte que en aplicabilidad de la ley resuelve.

jurisprudencia y su abogado o su abogada puede invocar la jurisprudencia en el caso Esdras Amado López y se va alimentando de varias experiencias para que usted no viva lo que estamos viviendo nosotros, porque nosotros vivimos un allanamiento ilegal, una captura violenta, unos daños a mi vivienda, a mi integridad física, a mis derechos humanos. Me sacaron como un delincuente, como un narcotraficante. Me llevaron a Alcore 7, me metieron preso, me torturaron, me golpearon. Me llevaron por toda Comayagüela y toda Tegucigalpa exhibido. Me pusieron ante una jueza que desestimó todos los testimonios, incluso los testimonios de la parte acusadora. Eso es violentatorio. Todo porque existe una mafia, yo lo he dicho, que conforman un sicariato judicial, con el fiscal que investiga, el militar y el policía que detiene y el juez delincuente.

0: He vivido 3 meses de angustia, 3 meses de zozobra, 3 meses de amenaza continua, 3 meses de chantaje. Y por la honra y gloria de Dios, yo estoy contando la historia porque el plan era mandarme a Támara y matarme. Y aquí en este documento dice quién llamó a quién, cómo coordinaron para venderme. Aquí lo dice. ¿Cómo coordinaron? Y dice con nombre y apellido quién me vendió. Aquí dice. ¿Quién le dijo a la policía? ¿Quién le dijo al fiscal donde yo estaba y me vendieron? Quite eso. No hay problema. A usted no le va a pasar. Hoy ha ganado Honduras y la prensa hondureña tiene un antecedente importante para seguir en esta lucha por la libertad de expresión, cuyos enemigos buscan cualquier argucia para callar nuestras voces.
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un ciego que vivía en Jericó, mendigaba en la calle una limosna por favor, se vestía de harapos, era su condición. Ciego fue de nacimiento, así lo dijo un doctor. Día tras día pasó.

hacia el ciego pregunto, ¿qué quieres que yo te haga? Pues un milagro, Señor, la persistencia del ciego a Jesús impresionó.

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0: Son las 2 con 23 minutos.
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0: doctor. Muchas gracias. Gran amigo y gran persona.
1: Muchísimas gracias.
0: Querido Alex.
1: Un placer, gracias.
0: Igual, un placer para mí.
2: Son las 3:12.
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1: ¡Viva México, cabrones!

0: Olimpia Guadalajara.
1: Son las 4:24.
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0: Muchas gracias.
1: Son las 5 y 26 minutos.
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1: Sube la botella al aire. Chas, baby. Se armó la dura en esta. Enrique Iglesias, D.Y.

0: Son las 5:43 minutos.
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Jesús pasaba a su lado y el ciego así lo sintió. Y no importando el momento, a voz en cuello gritó: Jesús, hijo de David, Jesús, hijo de David, oh Jesús.

hacia el ciego pregunto, ¿qué quieres que yo te haga? 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

estas fotos de mis hijos sobre la mesa. Ellos son los tres primeros, las otras

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0: Son las 7 con 32 minutos.
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3: Son las 9:06.
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4: Hola.
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hacemos un alto en nuestra programación regular para tributar toda la honra y la gloria a quien lo merece y lo merecerá por siempre.

Así dice el Señor: vengan a mí los cansados y trabajados, que yo los haré descansar.

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Bartimeo era un ciego que vivía en Jericó, mendigaba en la calle una limosna por favor, se vestía de harapos, era su condición. Ciego fue de nacimiento, así lo dijo un doctor.

0: Muchas gracias. Pues este tema que sigue es un, está escrito por el señor Rubén Blades y habla acerca de toda esa gente que han, esa gente que se ha dedicado a tratar de tener un mundo más justo y los han perseguido, los han torturado, los han desaparecido y algunos matados. Esto se llama desapariciones.
1: Son las 12 con 38 minutos.
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0: Luis Paola. Gracias. Gracias.
1: Es la 1:46.
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Bartimeo era un ciego que vivía en Jericó, mendigaba en la calle una limosna por favor, se vestía de harapos, era su condición. Ciego fue de nacimiento, así lo dijo un doctor.

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3: Son las 5:07.
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0: Hola, ¿qué tal? Muy buenas. Bienvenidos al noticiero Así se informa, bajo la dirección del licenciado Edras Amado López, a nombre de todos los periodistas, camarógrafos, editores, redactores, diseñadores gráficos, a nombre de las personas que alimentan las redes sociales, la página web. Gracias por el favor de su sintonía, gracias por estar con Así se informa, a nombre del único ruso mojado en Honduras, Sergei Yergovic. Estamos preparados para, en los próximos minutos, desarrollar una agenda informativa completa, cargada, llena de noticias en el campo nacional e internacional. Pero recordarles antes que estamos a través de las frecuencias asignadas por Conatel para Cholusat Sur, también a través de las compañías de cable. Muchas gracias a todas y cada una de ellas por incluir a Cholusat Sur dentro de su programación habitual. 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
0: 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Muy bien, arrancamos nuestra agenda informativa con una muy buena noticia. Siguen a la baja los precios de los combustibles y entrará en vigencia a partir de la próxima semana, a partir del lunes. En pantalla, la nueva tabla de los combustibles publicada por la Secretaría de Energía. La Super baja 2 lempiras con 92 centavos, su nuevo precio será de 132,30. Regular, 2 lempiras con 68 centavos, su nuevo precio será de 122,35. El querosén baja 4 lempiras con 24 centavos, su nuevo precio será de 107,75. El diésel baja 3 lempiras con 83 centavos, su nuevo precio será de 123,22. El gas licuado de petróleo doméstico sigue subsidiado, por ende es el mismo precio en 249,62. Y el gas licuado de petróleo vehicular baja 93 centavos para un nuevo precio a partir del lunes 29 de junio de 49 lempiras con 42 centavos.
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6: El exfiscal general del estado Joel Zelaya ante la justicia hondureña. Y los miembros de la ilegal Comisión Permanente del Congreso Nacional también están a las puertas de la cárcel por sus acciones completamente ilegales que tanto daño le hicieron a la democracia. El Ministerio Público investiga al exfiscal general por diferentes actos ilegales y actos de corrupción. Ordenaron el vaciado telefónico de su portátil. En el caso de la ilegal y criminal Comisión Permanente de Luis Redondo, la Fiscalía presentó diligencias prejudiciales ante la Corte Suprema de Justicia por abuso de autoridad y usurpación de funciones, junto a otros delitos. Cholusat Sur informando.
0: Nuestro compañero Carlos Motiño ha dialogado con el vicealcalde de Marcovia, el señor José Ávila. La pavimentación en la carretera entre Monjarás y Punta Ratón, pues tendrá que esperar, porque según lo que ha dicho el vicealcalde, solo le van a dar una especie de tratamiento.
7: Este año ha sido muchas expectativas con un proyecto que ya tiene varias décadas de ser gestionado. En hace unos meses, semanas, pues nos había dado la noticia de que ya era una realidad. Sin embargo, pues han salido en las últimas semanas, en los últimos días, que pues por este año lo que se va a hacer es darle nada más un tratamiento. Ya el tema de la pavimentación como tal, pues estamos todavía a la espera que el gobierno tome la buena voluntad para hacerlo una realidad.
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0: sus acciones completamente ilegales que tanto daño le hicieron a la democracia. El Ministerio Público investiga al exfiscal general por diferentes actos ilegales y actos de corrupción. Ordenaron el vaciado telefónico de su portátil. En el caso de la ilegal y criminal comisión permanente de Luis Redondo, la Fiscalía presentó diligencias prejudiciales ante la Corte Suprema de Justicia por abuso de autoridad y usurpación de funciones, junto a otros delitos. Cholos Azul informando.
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2: Los robots humanoides llegan a las escuelas de Estados Unidos como asistentes de profesores. Escuelas de Estados Unidos incorporarán robots humanoides en las aulas a través de un programa piloto que busca mejorar la participación estudiantil y facilitar el aprendizaje asistido por inteligencia artificial. La empresa Realbotix ha presentado su asistente de enseñanza impulsado por IA, Optio, en el distrito escolar Salamanca City Central. Optio funciona como asistente docente impulsado por IA y como tutor personalizado fuera del horario de clases, permitiendo que los estudiantes interactúen con avatares digitales formados en contenidos aprobados por el distrito escolar. El sistema ofrece refuerzo conceptual, tutoría individualizada, ayuda con tareas en varios idiomas y soporte académico permanente. Según Realbotix, la plataforma incluye controles de seguridad específicos para en entorno educativo, supervisión distrital y mecanismos para evitar respuestas inapropiadas. El diseño también contempla la atención a estudiantes neurodiversos mediante trayectorias de aprendizaje personalizadas y acceso continuo a recursos educativos adaptados.
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0: El exfiscal general del Estado, Joel Zelaya, ante la justicia hondureña, y los miembros de la ilegal Comisión Permanente del Congreso Nacional también están a las puertas de la cárcel por sus acciones completamente ilegales que tanto daño le hicieron a la democracia. El Ministerio Público investiga al exfiscal general por diferentes actos ilegales y actos de corrupción. Ordenaron el vaciado telefónico de su portátil. En el caso de la ilegal y criminal comisión permanente de Luis Redondo, la Fiscalía presentó diligencias prejudiciales ante la Corte Suprema de Justicia por abuso de autoridad y usurpación de funciones, junto a otros delitos. Cholos Azul informando.
1: 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Pausa, la primera del programa, y ya regresamos con más noticias.
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1: El exfiscal general del estado, Joel Zelaya, ante la justicia hondureña, y los miembros de la ilegal Comisión Permanente del Congreso Nacional también están a las puertas de la cárcel por sus acciones completamente ilegales que tanto daño le hicieron a la democracia. El Ministerio Público investiga al exfiscal general por diferentes actos ilegales y actos de corrupción. Ordenaron el vaciado telefónico de su portátil. En el caso de la ilegal y criminal Comisión Permanente de Luis Redondo, la Fiscalía presentó diligencias prejudiciales ante la Corte Suprema de Justicia por abuso de autoridad y usurpación de funciones, junto a otros delitos. 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
2: Tras un monitoreo realizado durante este día, se constata que 14 productos de la canasta básica sufrirán variaciones en sus precios. 10 van al alza y 4 van hacia la baja. Dalí Díaz nos cuenta cuáles son.
3: En los principales mercados hay una leve propensión hacia la alza en algunos productos, sobre todo en verduras, legumbres y granos básicos, que estas semanas reportan fuertes incrementos. Hay 14 productos que varían de precio, pero de esos 14, 10 son al alza y 4 que van a la baja. Los que suben hoy es el ayote, que aumenta 10 lempiras. 5 lempiras hoy reportan en alzas la cebolla María, el culantro de Castilla, el elote en bandeja y el pataste. El banano verde sube 33 centavos la unidad. Hoy el maíz reporta un fuerte incremento en el quintal de casi 50 lempiras, al pasar de 750 a 800, y esto significa que la medida de maíz de 5 libras, que es la medida que compran las tortilleras, prácticamente sube 2 lempiras, de 40 a 42, y también el huevo, que hoy sube 20 lempiras la caja de 12 cartones, de 1.300 a 1.320, y el cartón de huevos está entre 105 y 110 lempiras al tope, el huevo más grande. Son 10 productos los que se fueron al alza. Dentro de los productos que hoy bajan, también está el brócoli, que tiene una fuerte rebaja de 10 lempiras, el jilote, que baja un lempira, y el zapallo y el pipián, que tienen rebajas de 5 lempiras. Hoy, esos 10 productos que subieron significa para el consumidor aproximadamente 32 lempiras con 33 centavos que pagamos más de los precios que pagábamos la semana anterior. Pero en rebajas, el alivio para el consumidor es de 21 lempiras, que el mercado nos compensa frente a esos 32. Prácticamente hoy, canasta básica sube neto 11 lempiras con 33 centavos en uno de los principales mercados.
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1: El exfiscal general del estado, Joel Zelaya, ante la justicia hondureña, y los miembros de la ilegal Comisión Permanente del Congreso Nacional también están a las puertas de la cárcel por sus acciones completamente ilegales que tanto daño le hicieron a la democracia. El Ministerio Público investiga al exfiscal general por diferentes actos ilegales y actos de corrupción. Ordenaron el vaciado telefónico de su portátil. En el caso de la ilegal y criminal Comisión Permanente de Luis Redondo, la Fiscalía presentó diligencias prejudiciales ante la Corte Suprema de Justicia por abuso de autoridad y usurpación de funciones, junto a otros delitos. 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
2: No solo se estará investigando a Luis Redondo por su proceder, sino que a toda la Comisión Permanente por los hechos suscitados en enero, en donde pretendieron usurpar funciones, dice el abogado Leonel Núñez.
0: No solamente es el caso contra el expresidente Ollé Redondo, es contra toda la comisión permanente por los hechos que se dieron en el mes de enero, cuando ellos estaban desconociendo la declaratoria de elecciones, prácticamente haciendo delitos de injerencia dentro de un organismo en el cual pues goza de total independencia. Creo que esta acción, el hecho de que se esté investigando, no quiere decir que se esté acusando. Ahora, si de la investigación se arroja que efectivamente ellos cometieron algún tipo de abuso de autoridad, alguna infracción a los deberes de funcionario, algún delito de traición a la patria, bueno, el requerimiento fiscal tendrá que ser presentado y ellos deberán responder. Y lógicamente, siempre respetándoles el debido proceso, lo que significa el estado de inocencia y sobre todo, pues, saber ellos que van a tener la oportunidad de demostrar que no cometió ningún delito. Ahora, hay que estar claro, la Comisión Permanente, en su artículo 208 de la Constitución, establece cuáles son las atribuciones que tiene y ninguna de esas establece que ellos pueden desconocer una declaratoria de elecciones o hacer algún acto de injerencia hacia un tribunal electoral. Miren, más que argumentos deben existir medios de prueba. La diligencia previa o investigativa que el Ministerio ha pedido es para eso, para ver si existe realmente algún tipo de indicio o la plena prueba para poder sustentar un requerimiento penal y sobre todo una acusación. En este sentido, si existen videos, si existen declaraciones, si existen documentos por escrito, actas firmadas, en donde prácticamente se esté verificando o corroborando el hecho de que existe el indicio de un delito de traición a la patria, pues bueno, lo que le queda al ministerio es presentar el requerimiento y sobre todo, y las personas involucradas, pues defenderse. Ahora, si un juez determina que no hay suficiente mérito, lo va a absolver. Si mire que si efectivamente hay plena prueba, lo va a condenar.
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1: El exfiscal general del estado, Joel Zelaya, ante la justicia hondureña, y los miembros de la ilegal Comisión Permanente del Congreso Nacional también están a las puertas de la cárcel por sus acciones completamente ilegales que tanto daño le hicieron a la democracia. El Ministerio Público investiga al exfiscal general por diferentes actos ilegales y actos de corrupción. Ordenaron el vaciado telefónico de su portátil. En el caso de la ilegal y criminal Comisión Permanente de Luis Redondo, la Fiscalía presentó diligencias prejudiciales ante la Corte Suprema de Justicia por abuso de autoridad y usurpación de funciones, junto a otros delitos. 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
2: La Corte Suprema de Justicia, por falta e insuficiencia probatoria, encontró no culpable al exdirector de La Tolva.
7: Por insuficiencia probatoria, la terna de jueces, por unanimidad de votos, han encontrado de no culpabilidad, es decir, un fallo absolutorio al exdirector del centro penitenciario conocido como La Tolva, José Rodimiro Arita, asimismo a su ex asesor Luis Rodríguez Alvarado. Ambos son declarados inocentes por los delitos de lavado de activos y asociación para delinquir. Lo anterior porque con la prueba evacuada por los entes acusadores del estado no se logró acreditar la participación de estos dos exfuncionarios en los delitos antes referidos. En el caso del señor José Rodimiro Arita, sí se ha encontrado su culpabilidad o responsabilidad penal por el delito de violación a los deberes de los funcionarios, ya que al momento del ingreso de esos 445 mil empiras, él tuvo que haber alertado en este caso a las autoridades competentes, particularmente al Comité Técnico Especializado. En el caso de estas dos personas, dado el fallo que les he indicado de su inocencia, se les extenderá la carta de libertad y en el caso del señor José Rodimiro Arita, la excarcelación inmediata. La tercera imputada en este requerimiento fiscal era Diana Zelaya Vanegas, de oficio abogada, quien ha sido encontrada culpable del delito de lavado de activos, por lo tanto ella continuará guardando prisión en el centro penitenciario conocido como Cefas por el delito de lavado de activos, y se le agendó la audiencia de individualización de la pena concreta para el próximo 4 de agosto. Recordemos que el requerimiento fiscal o esta acción penal fue interpuesta por el ingreso de unos 445 mil lempiras al centro penitenciario conocido como La Tolva.
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1: El exfiscal general del Estado, Joel Zelaya, ante la justicia hondureña, y los miembros de la ilegal Comisión Permanente del Congreso Nacional también están a las puertas de la cárcel por sus acciones completamente ilegales que tanto daño le hicieron a la democracia. El Ministerio Público investiga.